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0: queridos amigos, ¿cómo están? Nosotros recién llegando por esta situación, bueno, de cosas que han ocurrido en cuanto al desarrollo de esta avenida. Hemos salido exactamente 5 y 10 de la mañana, ¿no? Y estamos llegando acá 7 con 7 minutos. Imagínense ustedes qué ha pasado en el camino, pues la situación. Que todo en la primera de Pro, que un bus se ha detenido, malogrado, nos imaginamos, ¿no? Porque no ha habido choque ni nada por el estilo, pero que ha interrumpido prácticamente y un poquito más hacia atrás, también un tráiler. Ay, ay, ay. Esto ha hecho que... Bueno, no había otra forma, ya estaba metido en el tráfico, salvo que hubiéramos estado con un cohete que nos traiga hasta acá. Pero eso no es todo, también lo que está sucediendo pues en la fábrica Yambal, acá nomás cerquita a la Universidad de la César Vallejo, hay pues un incendio de grandes proporciones que le llaman número 4, creo que le indican, ¿no? Donde pues los bomberos han hecho todo lo posible para poder calmar la situación, ¿no? Desde temprano, de la madrugada prácticamente. Y esto también es otra de las notas, ¿no? La densa humareda ha hecho que también todo inunde pues toda la Panamericana. Entonces el tráfico se ha vuelto pero terrible, ¿no? Pero estamos llegando, de todas maneras. Mientras tanto, Marino Valladares ha estado pues tratando de animar un poco con la buena música que hay aquí a través de Panorama Regional. Y nosotros, para indicarles que este domingo estamos con lo que es pues esta importante reunión que se estará realizando en el complejo deportivo de la Asociación Provincial Ollón. Ahí estaremos este domingo 26, último domingo del mes de julio. Ya, ¿y cuánto falta para el 28 de julio? Nada más y nada menos que ahorita estamos 24. Mañana 25, 26, 27, 28, 29, 30, 31 y se terminó el mes de julio, ¿no? Y empieza el mes de agosto, mes de fiestas jubilares en homenaje a Nuestra Santísima Virgen de la Asunción. Ah, y por supuesto, ¿qué es lo que va a ocurrir en este domingo 26? La organización a cargo de... quien tiene pues todo el haber en cuanto a la actividad festiva que se va a realizar, la 17ª fecha del campeonato de la Copa Integración Ollonense. La organización estará a cargo de la Orquesta San Jerónimo de Conchao. Ahí hay que ponerle a Brisas del Ande como fondo musical, ¿no? Para que de esa manera podamos también tener la alegría de lo que va a ser esta fiesta tradicional. Bueno, y también la presencia de Flor de Aquia y muchos artistas más, ¿no? La invitación del delegado San Genaro de Conchao para saborear riquísimos productos. Ahí pues vamos a ver qué hay para saborear lo más sabroso que puede tener pues la pachamanca, el estilo conchahuino. Igualmente la rica trucha, el delicioso chasis, ¿no? Ese chasis característico, también la pollada, y luego en horas de la tarde nos imaginamos el cafecito y su cachanga, y los platos criollos que estarán en la mesa familiar con nuestros amigos de San Jerónimo de Conchao. No se olviden, este domingo en el complejo deportivo, desde las 9 de la mañana a las 8 ya está abierta la puerta como todos los domingos, y de esta manera poder ingresar a nuestro recinto de nuestra querida Asociación Provincial Ollón. Esto pues indudablemente, siempre que tenemos la suerte de poder estar en este año 2026 pisando lo que es la tierra de nuestra provincia, pues nos imaginamos muchas cosas interesantes, importantes, de autoridades, de expresidentes, dirigentes que anteriormente estuvieron trabajando para todo lo referente a la a lo que es nuestro nuestro estadio, ¿no? Lo que es también la parte de buscar que poco a poco vayamos encaminando a lo que ya se viene realizando como una realidad, ¿no? En cuanto a la construcción de nuestro complejo deportivo. Son las 7 con 13 minutos y vamos a otra entrega musical. Esta vez Alicia Delgado nos dice: a ti, Cajatambo.
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los partidos que se van a realizar este domingo 26 en el Complejo Deportivo de la Asociación Provincial Ollón, por supuesto. Ahí vamos a tener la presencia de los partidos. Los jugadores estarán también prestos ya a iniciar esta jornada y queriendo pues llevarse el triunfo. Y para eso los partidos están realizándose a las 10 de la mañana entre las instituciones. Esto es en el fútbol libre. La organización a cargo de Conchao, el presidente de mesa será la institución de Cruzchaca, y a las 10 de la mañana estará jugando Huancahuasi con Pampaguay, a las 11 Pumaguayín con Pachangara, a las 12 Palpas con Acaín, a la 1 Rapaz con Viroc, a las 2 Pachangara con Tinta, a las 3 Huacho con Caujul y a las 4 Conchao con Cachaucro. Y descansan en esta oportunidad las instituciones de Quichas, de Raura, Naván, Curay, ¿no? Ellos pues están descansando hasta la próxima semana, ¿ya? Pero eso no quiere decir que porque descansan no vayan a ir este domingo, ¿no? Tiene que ir porque igualito, ¿no? Los que ya hicieron sus actividades tuvieron el apoyo también de la familia de Conchao. Igualmente ahora ustedes tiene que ver la reciprocidad, ¿no? Porque si no, ¿a qué estamos jugando, no? Eso sí, ni hablar del pelugón. Ah, y otra cosa, los partidos máster comienzan a las 10 de la mañana, los partidos comienzan a las 10 de la mañana, las instituciones de Palpas versus Tinta, a las 11 Curay con Rapaz, a las 12 Pumaguayín con Quichas, luego a la 1 hay un partido de fútbol libre, Cruzchaca versus Andajes. Después que empezamos nuevamente con los partidos de fútbol máster, ahí estarán a las 3 Viro con Quichas, a las 4 Pumaguayín con Caujul. Y por supuesto esto es lo que va a ocurrir en todos los partidos y lo que acontece en cuanto al fútbol se refiere. Ah, y vamos a ver también de una vez, a ver si nos damos ese trabajito de poder ver a ver qué está ocurriendo en cuanto a la tabla de posiciones, ¿no? ¿Cómo va? Bueno, hablando de O, no, es A, el grupo A está en primer lugar Caujul con 29 puntos, luego Cruzchaca con 25, Raura está con 23. ¿Quién más? A ver, vamos a ver. Huacho, ¿cuánto tiene Huacho? Huacho tiene 6 puntos. Curay está con 3. Pampaguay está también con en esto del puntaje. A ver, vamos a ver. Estábamos diciendo, vamos a repetir nuevamente. En cuanto a Caujul, tiene 29. Ucruchaca, 25. Raura tiene 23. Huacho está con 20. Igualmente Pampaguay está con 20, Naván está con 13, Andajes con 12, Andajes con 10 y Huancahuasi está con 7 puntos. Estos son la del grupo A. Ahora el grupo B, atención, el grupo B, la tabla es la siguiente: Tinta está con 32, Rapaz está con 30, Palpas 29, Quich

está también con 29, Pachangara está con 24, Biroc está con 20, Cachaucro está con 16, Conchao está con 11, Acaín está con 10 y Pumahuaín está con 7 puntos. Estos son los resultados de los partidos que se vienen realizando en el complejo deportivo de la Asociación Provincial Ollón. Y en cuanto al boli, ¿qué vamos a ver? El boli, de una vez, vamos a ver, las chicas. Así es, para todos esos amigos que quieren llegar al complejo deportivo para ver los partidos de boli. Claro, pues que otra cosa van a ver, ¿no? Partidos de la 17ª fecha del campeonato. Quichas versus Andajes. Huacho estará con Rapaz. Pumahuaín jugará con Andajes. A las 2 de la tarde son estos partidos. A las 3, Curay con Pumahuaín. A las 4, Cruzchaca con Cachaucro. Partidos de boli. Boli, pues indudablemente es uno de los partidos, y ahora con mayor razón por lo que está sucediendo en el mundo. Están jugando, pues, la mayoría de equipos internacionalmente hablando, pues, y están jugando, pues, cada vez mejor. Hay unas potencias en cuanto hablamos de Rusia, hablamos de China, imagínense, China, Japón, ¿no? Y otras, Brasil también igualmente, potencias en el voleibol. Y nosotros, pues, tenemos que volver a llegar a donde estábamos antes, ¿no? Donde, pues, había la calidad, ¿no? Eso es lo que está faltando ahora. Y ojo, un buen entrenador. No cualquier, mejor no digo más, ¿no? Pero sí, en la esquina lo encuentran y lo contratan. Pero no, tenemos que tener un entrenador que tenga la capacidad, un Mamo Par, ¿no? Por decir, ¿no? O un Akira Kato, ¿no? Disciplina, ideas para el juego, técnicas y todo lo que la imaginación. Y el ojo del chinito, ¿no? Tiene que ver y sacar las mejores estrellas que pueda tener Perú, las jóvenes que tengan la calidad de las grandes estrellas que antiguamente estuvieron, pues, defendiendo los colores de nuestro boli nacional, ¿no? Y es por eso que nosotros, orgullosos, ¿no?, de estábamos. Ahora nos dicen que las internacionales, ¿no?, que actualmente están, pues, todavía trabajando en el voleibol, están observando, están por diferentes lugares de nuestro querido Perú. Ojalá que se pueda lograr ya, se viene ya la transformación. Ojalá que el IPD, con este nuevo gobierno que se avecina, con la presencia de la presidenta Keiko Fujimori, esperemos que también a Keiko le gusta el boli, ¿no? Para que de esa manera le pueda dar también un poquito de interés, ¿no? Y diga, oye, IPD, déjate de, ¿no? Y comienza a trabajar, pues, ¿no? Comienza a hacer, no te ganes el billete así, ¿no? Como siempre, sentado en el escritorio. Tienes que volver, exactamente, eso es lo que se tiene que ver en cuanto a la Federación Peruana de Voleibol. Ya, pues, también, igualmente, pues, ¿no? Trabajen. Bueno, mejor nos seguimos adelante. Ya, y en cuanto a nuestro boli de nuestra Asociación Provincial Ollón, ¿cómo va la tabla de puntuaciones? Ucruzchaca está con 42 puntos. Curay también está con 42. Nuestros amigos de Cachaucro están con 36, un poco que se ha quedado las chicas de Cachaucro. Vamos, póngale más, ¿cómo le dicen? Más papa al caldo. Igualmente también Naván está con 24, Biroc está con 18, Andajes con 15, Quichas está con 12, Rapaz está con 12, Pumahuaín también con 12 puntos y Huacho está con 6, ¿no? Partidos de la Copa Integración Ollonense. Vamos a la música, mi querido Marino. Esta vez estamos con los populares jalapachas, los hermanos Ortega de Pachangara.
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1: Bueno, y ya se vienen, a propósito de elecciones, ya se vienen también las elecciones regionales como municipales. Así es, en nuestra región Lima, en las 9 provincias se vienen preparando para ir ya cada uno pues con organizaciones que están ya en pleno trabajo para ir manteniendo pues la comunicación con los futuros quienes estarán pues apoyando a la organización que tenga la mayor cantidad de cualidades para poder ser un buen protagonista en esta serie de situaciones que van a pasar y que lógicamente en estos momentos estamos prácticamente en una en un momento crítico en cuanto a lo que viene ocurriendo con esto de el fenómeno del Niño, ¿no? Esto está haciendo que muchas de las cosas que en estos momentos están sucediendo, sobre todo en la parte norte, ¿no? Y en la parte alta también, ¿no? Porque esto conlleva como un ejemplo, ¿no? La situación de los ríos allá en ríos que ustedes lo han visto a través de los medios de comunicación, donde pues estos ríos están secos, ¿no? Siempre, y en un momento dado empieza las lluvias con tanta fuerza que hace que conlleve a que, como está todo suelto, las aguas arrastre todo, piedras, troncos y todo lo demás, y eso es lo que hace posible que un huaico de esa naturaleza también se vea y vaya al pueblo donde es su cauce. Como es un río que está seco, pues hay muchos que se han atrevido pues a hacer sus casas prácticamente en las orillas o de repente dentro del cauce, y esto hace de que las cosas pues corran un peligro total, ¿no? Solamente ese es por la parte de las viviendas, pero también la siembra que se realiza también sede cercana a todo ello, por lo dúctil y por lo que tiene pues mucha productividad en esa zona, hace que ahí siembren. Entonces esos sembrados también corren peligro de que vayan a ver la inundación que hablábamos y se pierda toda la cosecha, ¿no? Entonces eso conlleva a qué, es una cadena, ¿no? Cuando ya hay carestía de todos estos productos de primera necesidad, pues ¿qué van a llevar a la ciudad, ¿no? Y en la ciudad ¿qué van a poder obtener, ¿no? Lo que siempre se hace las compras los días domingos o sábado o cualquier día de la semana, pero lo tienes ahí a la mano, ¿no? Puede estar un poquito caro, pero lo compras porque, pero lo tienes, ¿no? Pero cuando no haya, cuando solamente haya una cantidad, pero como quien dice, como para cuatro, ¿no? Y su nivel y su precio, si no, vean usted como ejemplo lo que por esta situación del fenómeno, los pescadores ya artesanales no salen a la mar, porque no encuentran pues la variedad de pescados que siempre había. Y ello conlleva que lo poco que se pesca, pues hace que suba sus precios, ¿no? 100 soles el kilo, están los que son, por ejemplo, más caritos, ¿no? 50 soles y 30 soles, un pescado para la mesa popular, no puede ser posible, ¿no? Y todo ello, lamentablemente, está ocurriendo. El fenómeno está haciendo que tanto en la costa como en la sierra y también en las grandes ciudades vaya a estar faltando todos los productos que se necesita para llevar a la mesa familiar y de esta manera lograr que las cosas vayan. Ojalá, pues ese es un reto para la nueva administración que lidera Keiko Fujimori, para que pueda ver, la previsión ya se fue, ya. Imagínense, estamos ya prácticamente ahí, para poner solamente canoas, por decir un ejemplo, ¿no? Para que no te fastidie, pero si viene un tronco, la canoa se fue. Entonces, se necesita ahora sí, con mayor razón, la atención, tanto maquinarias, tanto medicinas, los hospitales que tienen que estar ahí para cualquier emergencia que pueda haber y tantas otras cosas más, ¿no? Esto es importante e interesante. Me he ido por ese lado porque sé que todo conlleva a que este año 2026 las elecciones de regionales y municipales es en octubre. ¿Cuánto falta para octubre? Si ya julio ya se fue, solamente tenemos agosto, septiembre, ¿no? Y octubre, que ahí nomás a la semanita se están realizando las elecciones en lo que es tanto municipales como regionales. Entonces, hay en este momento amigos, ¿no?, que están dentro de las provincias, ¿no?, hermanas de la región Lima. Nosotros, principalmente, nuestra provincia de Oyón. Ahí tienen que ver con ojo y con la mente fresca de buscar a una persona, a una autoridad que pueda ser importante, que tenga la capacidad para poder lograr evadir los embates que van a haber en las situaciones en que vamos a quedar, ¿no? Entonces, todo ello es importante. Ustedes pueden elegir a quien más quiera, pero siempre, ojo, cuidando en que tiene que ser una persona que resuelva los problemas, no que los ahonde, ¿no? Hay que ver también cómo hemos pasado estos meses o estos años desde ahora que esta administración va a finalizar en este año 2027, ¿no? La situación, ¿cómo ha quedado? ¿Qué es lo que se necesita, no? Ha habido muchas cosas en la capital, por ejemplo, la falta de agua, la falta de en cuanto a la capacidad de energía eléctrica, e igualmente también cómo está todo lo referente a los hospitales, en este caso, pues las postas y todo lo que significa la salud allá en nuestra provincia de Oyón. Todo eso se tiene que ver, se tiene que solucionar ante los estamentos públicos, no solamente la región Lima, porque la región Lima no decide, ¿no? La región Lima siempre te da un margen para que tú puedas lograr a través de ellos que ingresen, por ejemplo, al Ministerio de Economía, ¿no? O de repente a buscar por el Ministerio de Energía y Minas, o de repente los otros ministerios, ¿no? Quienes también están en todo el proceso de poder captar la presencia de todos ellos. Hay que buscar gestión, hay que hacer gestión, hay que estar gestionando en todos los estamentos públicos para ver en qué nos pueden apoyar, ¿no? Eso es lo que tiene que hacer. El alcalde no tiene que estar sentado mirándose al espejo cómo estoy, ni nada por el estilo. Tiene que estar caminando, tiene que estar en todo el trayecto, y para eso necesita tener gente experta, técnicos que le vayan a apoyar, técnicos que tengan la oportunidad de que ellos se logren, ¿no? Y apoyar al alcalde para que de esa manera logre lo que se piensa, ¿no? Acelerar y ojalá poner no solamente para poder hacer trochas y eso, sino algo que sea importante e interesante para el bienestar de toda la población. Son las 7:44, y vamos de una vez a efemérides rápidamente, y luego de ahí nos vamos a un tema musical, mi querido Marino, ¿no? A través de Panorama Regional. Estamos ya. Adelante.

Efemérides en panorama regional. ¿Qué ocurrió un día 24 de julio? Un día como hoy, en 1768, nace Francisco Antonio de Sela, autor del primer grito de independencia lanzado en Tacna. En 1783, nace en Caracas, Venezuela, Simón Bolívar. En 1911, el explorador estadounidense Hiram Bingham hace público ante el mundo la existencia de una ciudad perdida de los incas, Machu Picchu, ¿no? Claro, para esto ya lo habían descubierto acá los peruanos también, pero él, pues, como tenía más intelectualidad y conocimiento en todo ello, lo lanzó. Bueno, está bien eso. En 1923 se inaugura la Torre del Reloj del Parque Universitario. Esto fue en 1923, ¿no? Obsequiado por alemanes residentes en el Perú. En 1940 se inaugura el puente 24 de julio sobre el río Marañón. En 1941, Batalla de Zarumilla. En 1956 se inaugura el Hospital Empleado del Seguro. En 1963, inauguración de la Casa de la Cultura por el general Nicolás Lindley. En 1963 se funda el Servicio Aeronaval del Perú. En 1967 nace en Huánuco Mónica Ceballos de Arteaga, periodista y conductora de televisión. En 1970 muere Marcos Arenas, el lugarteniente de Hiram Bingham. En 1976, gobierno de Venezuela entrega al Perú el local de la Escuela Superior de Educación Profesional Simón Bolívar en el Callao. En 1977, el escritor Mario Vargas Llosa ingresa a la Academia Peruana de la Lengua. En el 2011, el presidente Alan García Pérez reinaugura el remodelado Estadio Nacional de Lima. Jugaron las selecciones de Perú y España. Empataron sin goles. Y, por supuesto, esta inauguración fue en el 2011, ¿no? Y la capacidad amplió de espectadores de más de 45,000 espectadores. Y, por supuesto, tenemos ya Happy Verdi también, mi querido. Sí, hoy día 24 de julio. Bueno, este es un saludo, con el permiso de ustedes, de la familia. Está de feliz cumpleaños nuestro querido primo Orlando Zipán Chirito. Que disfrute al lado de nuestra querida primita Nelly Rodas de Zipán, y de todos los que te queremos, recibe nuestro cariño y lindos recuerdos, y que lo sigas cumpliendo muchos añitos más, muchos éxitos en la vida profesional como afectiva, y que Dios los bendiga y los proteja. Muchas felicidades, primito Orlando. Salud con nuestro vino guachano. Saludos desde Japón, Italia, Costa Rica, España, Argentina, Estados Unidos, ¿no? Un saludo muy especial. Y otros saludos que tenemos también para quienes están cumpliendo años el día de hoy. Un saludo, pues, especial, que los cumplan muy feliz hoy día, que estamos ya 24, ¿no?, de julio de este año 2026, ¿no? Para todos los que cumplen años, que los cumplan muy feliz. Ahí están hoy, cumpleaños de Mesías Guamán Gallardo, ¿no?, de Gladys Meléndez, de Víctor Pérez, igualmente Robert Olivares Castillo, Narciso Leaño, Juan Julca Meléndez, Laura Gómez, Itokai Hijiro, es el también un amigo de Japón que está aquí en este programa y nos está escuchando también. Ever Salinas Verano, Gerson Reyes, igualmente Doris Marixa Rojas Meléndez, Juanita Rivera, y muchos amigos más quienes están cumpliendo un añito más de vida. Un saludo muy especial para ellos. Y mi querido Marino, vamos a nuestra siguiente entrega musical. Adelante. Javier Orlando, en una composición de su propia letra y música. Adelante.

debate con ustedes aquí a través de Panorama Regional. 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Bueno, y nos vamos ya, mi querido Marino, dejándoles con la banda, banda musical Virgen de las Nieves de Mayay. Ahí estamos, el día de mañana estaremos nuevamente con ustedes, y no se olviden, hoy día viernes estamos también en Noches de Panorama, ¿no? Ahí estamos para poder volvernos a encontrar. Hasta más tarde, mis queridos amigos, y con independencia, hasta mañana, tempranito a las 7 de la mañana. Vamos entonces escuchando a la banda de nuestros amigos de Mayay. ¡Vamos!

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Con esta melodía, los integrantes de los Águilas de Huancayo saluden a los asistentes en Argentina. ¡Vamos, vamos! María Martínez.

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Con cariño, Anneli Cubas Águedo y familia. Señoras y señores, les canta Reina Poma del Corazón para las 33.

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